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0: altísimo, por los siglos de los siglos.
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Es la hora 5:35 minutos. 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
1: Alto. Este es el momento de la reflexión para hoy. 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
2: Nítido o desordenado, cuidadoso o negligente, amante de la limpieza o acostumbrado a la suciedad. ¿Cuánto tiempo hace que tú no le has dado un vistazo a tu casa? No, no me refiero al interior de las paredes donde resides. Estoy pensando en el lugar donde tu espíritu, donde tu verdadera persona reside. Tu cuerpo es la casa, el lugar físico donde el verdadero tú vives. ¿Cómo has tratado tu cuerpo? ¿Has cuidado bien de esa tu casa estos años atrás? Espero que esté en buenas condiciones. ¿O será que necesita algunas reparaciones o quizás una renovación completa lo que tiene que hacerse? Regularmente necesitas hacer una inspección para conocer el estado de ese tu cuerpo que es tu casa y lo que necesita. Hay dificultades físicas para las cuales deberás recurrir al médico. Con otras cosas, tú mismo puedes tratar como ser darle el descanso apropiado. Como quien vive en una casa que no la cuida, lo que hagas con tu cuerpo externamente nos deja saber la clase de persona que eres internamente. Y como te puede suceder en lo externo, hay áreas en las que tu alma y tu espíritu sufren deterioro y necesitan renovación. Pero sucede que lo que tiene que ver con lo espiritual, ni tú ni cualquier otro experto pueden arreglar. ¿Cómo estás espiritual e internamente? Si hay destrucción, suciedad, deterioro, descuido que ha afectado tu exterior y tu vida, necesitas una renovación y es tiempo de llamar al único que puede hacerla. Solo aquel quien creó tu espíritu puede renovar tu interior y a la vez renovar toda tu vida. El Mesías, llamado también el renuevo, es quien puede renovarte a ti ahora mismo. Ese renuevo es Jesús, de quien la Biblia dice que nos salva, no por obras que nosotros hagamos, sino por el lavamiento de la regeneración, por la renovación del Espíritu Santo. Arrepentido de tus pecados, debes someterte a Él por fe y aceptarle como tu Señor y Salvador. Entonces Él será también tu renovador.
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1: La palabra de Dios para esta hora es:
0: sacrifica a Dios alabanza y paga tus votos al Altísimo, e invócame en el día de la angustia, te libraré y tú me honrarás. Salmos 50:15.

0: aleluya. Te adoramos, Señor, porque sabemos que sin ti nada podemos hacer, Señor.
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2: Señor, te amo. Dile fuerte después de mí. Señor, te amo.

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0: Dice la Biblia, reflexiona en tu corazón, que el Señor es Dios, en los cielos y en la tierra, no hay otro. Esta es la reflexión para hoy.
1: Poder ver a otros, poder contemplar las cosas a nuestro alrededor y poder vernos a nosotros mismos es una gran bendición que nos permite un desarrollo normal de la vida. Pero aún siendo dotados con el sentido de la vista, hay veces que no vemos bien. He usado lentes desde hace ya muchos años. Después de un tiempo me acostumbro a la forma que veo, pero al ir al oftalmólogo me doy cuenta que mi vista se ha deteriorado y al ponerme los nuevos lentes, ¡qué diferencia! Veo mucho más claro y mejor de más largo. Los espejuelos devuelven la realidad de lo que es normal a quien se ha acostumbrado a lo deficiente como que si fuese lo normal. Gracias a Dios por las gafas. ¿Qué haría yo sin ellas? Otro invento que nos ayuda con la vista es el espejo. ¿Qué harían las mujeres sin un espejo para maquillarse? ¿O los hombres para afeitarse sin cortarse la cara? Pero la claridad de los espejos no fue siempre a la que hoy estamos acostumbrados. En tiempos antiguos, los egipcios, griegos y romanos usaban metales pulidos para lograr reflejar su imagen. Espejos de bronce, latón, plata y cobre fueron usados hasta la Edad Media. Todos estos y aún los primeros espejos de vidrio en el siglo XIV daban una reflexión borrosa e inexacta. Pero para ellos eso era lo normal. La vista espiritual sufre también así. Nuestro corazón se acostumbra a ver las cosas semiborrosas, con todos los defectos e imperfecciones. Y lo poco de la realidad que podemos contemplar nos parece que es lo normal. Nos vemos a nosotros mismos en nuestro interior, contemplamos nuestras vidas y pensamos que todo está bien. Lo nublado no nos permite ver con claridad lo sucio, lo que no está bien puesto. La falta de nitidez en nuestra persona es imperceptible. Pero lo que vemos, pensamos que es lo normal. ¿Acaso no será que necesitamos espejuelos espirituales? Te observas a ti mismo en un espejo que no te permite ver tu vida con toda la claridad necesaria. Cuando tu corazón no ve claramente a Dios, pierdes la habilidad para verte a ti mismo como tú eres. La Biblia son los espejuelos para ver a Dios y el espejo que necesitas para verte a ti mismo.
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0: Es la hora 2:33 minutos.
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0: Es la hora 3, un minuto.
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2: Señor, en tu misericordia he confiado. En tu misericordia descansa mi corazón, Señor. Por cuanto me has considerado, te doy gracias. Dile gracias al Señor.

0: hecho, Señor, por cuanto me consideraste, Señor, a pesar de mi condición, Señor. Te amo, Señor.
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1: Existen suegras maravillosas, dulces y simpáticas que mantienen un vínculo ameno y cercano con sus yernos y nueras, pero también a aquellas que pueden llegar a interferir en la relación y la toma de decisiones de sus hijos. Sencillamente, no desaparecerán mágicamente con solo confrontarlas, distanciarlas o declararles la guerra. No debemos olvidar que nuestro cónyuge está en una difícil posición. Debemos velar por la armonía, la paz y el bienestar de toda la familia. En todo momento se debe mantener la tranquilidad, el diálogo respetuoso, la disculpa oportuna y la prudencia al comunicarnos. Definitivamente, hay que saber cuándo y cómo hablar. Le habla Sixto Porras de Enfoque a la Familia.
2: Visite enfoquealafamilia.com.

0: Es la hora 3:30 minutos.
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1: Con amor eterno, y nos has prolongado tus grandes misericordias. Y por ello hoy te adoramos con todo nuestro ser.

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cielos que la tierra. Así son sus caminos, más altos que nuestros caminos, y sus pensamientos, más altos que nuestros pensamientos.

0: Es la hora 4:34 minutos.
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0: Es la hora 5:03.
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